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1: Ponte la Verde es el lanzamiento de la temporada de Banda El Recodo. La emoción del fútbol ya se siente en cada rincón del país y Banda El Recodo se suma a la fiesta futbolera con el lanzamiento de Ponte la Verde, una canción llena de alegría, energía y orgullo mexicano, dedicada a todos los aficionados que viven y sienten los colores de la onceava mexicana. Ponte la Verde es una invitación a cantar, celebrar y respaldar la pasión que distingue a nuestra gente.
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2: 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Hay estadios donde el ruido no solo anima a un equipo, también intimida al rival. Pero si hablamos de volumen, uno de los más famosos del mundo es el estadio del Galatasaray. Su casa, el Rams Park en Estambul, es conocida por el ambiente ensordecedor que crean sus aficionados. En 2011 incluso registró un nivel de 131.76 decibeles, una cifra que durante años fue reconocida como un récord y se encuentra por encima del umbral del dolor humano. La pasión de los seguidores del Galatasaray ha convertido al estadio en uno de los escenarios más temidos del fútbol europeo, donde el ruido puede sentirse desde el calentamiento hasta el silbatazo final. Porque en el fútbol, a veces la afición también juega. Y hay estadios donde 11 jugadores parecen miles. 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
1: Los socios del ritmo y la sonora dinamita de Lucho Argaín y de Elsa López ponen su legado en Leyendas de la Cumbia. La cumbia vivirá una noche histórica con el arranque de Leyendas de la Cumbia, gira que reunirá a los socios del ritmo y la sonora dinamita de Lucho Argaín. El tour recorrerá México, Estados Unidos, Centroamérica y Sudamérica, con un espectáculo que promete reunir generaciones. El inicio será el 21 de febrero en el Auditorio Nacional, recinto donde ambas agrupaciones compartirán escenario por primera vez.
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5: Hoy parece imposible imaginar un partido sin números en las camisetas de los jugadores, pero durante muchos años los futbolistas jugaron sin ellos. El primer partido profesional en el que se utilizaron estos números se disputó el 25 de agosto de 1928 entre el Arsenal y el Sheffield Wednesday en Inglaterra. La idea era simple: ayudar a aficionados, árbitros y periodistas a identificar a los jugadores con mayor facilidad. La innovación tuvo tanto éxito que poco a poco se extendió por todo el mundo. Con el tiempo, algunos números se volvieron legendarios, como el número 1 para el portero o el 10 para las grandes figuras como Lionel Messi, o incluso algunos ubicarán más una camiseta con el número 7.
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1: Espinoza Paz entra a tiempo. Un álbum que fusionará sonidos, talento y pasión. El cantautor del pueblo Espinoza Paz presenta su álbum de estudio A Tiempo. Se estrenó este viernes 26 de junio, pero su impacto viene cocinándose desde el pasado 20 de febrero con el lanzamiento del sencillo No Soy Vegano, seguido de los temas El 23, La Más Bonita, con más de 1 millón de reproducciones, y el hit del momento en las principales radios de Estados Unidos, Yo No Dije, junto a La Fiera de Ojinaga. Esta colaboración ha sido una de las más acertadas del nuevo disco.
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2: Si te fijas en un partido, hay un jugador que siempre destaca a simple vista: el portero. Y no es casualidad. Durante los primeros años del fútbol se decidió que los guardametas debían vestir un uniforme diferente para que árbitros, jugadores y aficionados pudieran identificarlos de inmediato. Esto facilitaba aplicar las reglas, ya que el portero es el único jugador que puede tocar el balón con las manos dentro de su propia área. Con el paso del tiempo, esa diferencia se convirtió en una tradición. Hoy los colores llamativos también ayudan a distinguir al guardameta en jugadas rápidas y hacen que sea más fácil seguirlo en el partido. Así que el uniforme del portero no es una cuestión de estilo, sino una regla que existe para que el juego sea más claro y ordenado para todos.
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1: Son las 9:32.

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0: La puerta está cerrada, lo sabes. Pero algo adentro te dice que la revises una vez más.
1: Y otra, y otra.
0: Saludas a alguien y de inmediato necesitas lavarte las manos. Bajas las escaleras contando cada peldaño.
1: Y si pierdes la cuenta, regresas al primero.
0: No es manía, no es exageración.
1: Es un trastorno real que afecta a millones de personas.
0: Y la ciencia acaba de descubrir que parte de la respuesta está en tus genes. El trastorno obsesivo compulsivo, conocido como TOC, no es un sentimiento pasajero ni una simple costumbre. Es una enfermedad mental que, según la Secretaría de Salud, afecta entre el 1 y el 5% de la población en México. Quienes lo padecen experimentan obsesiones, ideas o imágenes que aparecen una y otra vez en la mente sin ser invitadas, generando una ansiedad enorme. Para calmar esa angustia, la persona recurre a compulsiones, rituales como lavarse las manos durante largos periodos,
1: contar patrones,
0: acomodar objetos siempre de la misma manera o seguir rutinas inquebrantables. La persona sabe que esos pensamientos no tienen lógica, pero no puede detenerlos. Durante mucho tiempo, se creyó que el TOC era solo consecuencia de traumas infantiles o de la educación, pero la genética tenía algo que decir. En un estudio colosal, más de 200 investigadores de todo el mundo analizaron el ADN de más de 50.000 personas con TOC y lo compararon con el de más de 2 millones de personas sanas. El resultado: identificaron 30 regiones del genoma y 25 genes clave
1: relacionados con el trastorno.
0: Estos genes están vinculados a circuitos cerebrales que controlan la planificación, la toma de decisiones y la regulación de emociones. Es decir, el TOC no es un capricho, tiene raíces biológicas profundas, escritas en nuestro ADN. Además, la investigación publicada en la prestigiosa revista Nature Genetics reveló que algunos de estos genes también están relacionados con otros trastornos,
1: como la anorexia nerviosa, la ansiedad y la depresión,
0: lo que abre la puerta a tratamientos más precisos en el futuro. La buena noticia es que el TOC tiene tratamiento. Combina fármacos con una terapia llamada

la persona aprende a tolerar la angustia sin recurrir a sus rituales. No se trata de dejar de sentir, sino de aprender a no dejarse atrapar. Si conoces a alguien que revisa la puerta 5 veces, que se lava las manos hasta que la piel le arde, que cuenta cada paso como si la vida dependiera de ello, no te burles, no lo minimices. Puede ser TOC. Y hoy, la ciencia nos confirma que tiene raíces genéticas, tiene nombre y sobre todo tiene solución. Porque el primer paso para sanar es entender que no estás mal. Tu cerebro solo necesita un poco de ayuda. Con información del doctor Humberto Nicolini Sánchez, del Instituto Nacional de Medicina Genómica. Un guión de Leonardo Santiago, con información del portal Ciencia UNAM. Les saluda Mónica Genis.

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2: Adivina, adivinador, las encuentras en cada esquina, te acompañan en las fiestas y es casi imposible resistirse a ellas. ¿Ya sabes qué son?
1: Exacto, las papitas y las frituras. ¿Pero sabes todo lo que contienen? No te dejes llevar solo por el antojo. Acompáñanos a descubrir el estudio de calidad.
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1: Las papas y las frituras forman parte habitual de la dieta de muchas personas mexicanas. Pero, ¿sabías que las frituras que consumes son resultado de la transformación de un alimento originario de América? La papa y otros ingredientes como el maíz y el trigo son transformados en botanas mediante procesos como el corte, la fritura y el sazonado. De acuerdo con datos de Statista, en 2025, el consumo de botanas saladas en México alcanzó un promedio de 10.9 kilos por persona, lo que refleja su amplia disponibilidad y arraigo en los hábitos de consumo actuales.
2: Y ante la gran variedad de papas y frituras de maíz y trigo, el laboratorio se dio a la tarea de analizarlas para que sepas exactamente qué estás consumiendo. Se analizaron 67 productos en total, 33 papas, 4 productos a base de papa, 24 botanas de maíz y 6 botanas de trigo. Al examinarlos, se verificaron distintos aspectos. Se comprobó que la información en las etiquetas de los productos cumpliera con la norma oficial mexicana.
1: Además, para analizar el contenido dentro del empaque, se comprobó que todos los productos cumplieran con las cantidades declaradas de contenido neto, sodio y contenido energético.
2: También se analizó el aporte nutrimental, es decir, la cantidad de proteínas, grasas y carbohidratos, los principales componentes que aportan energía a nuestro cuerpo. Sin embargo, no hay que olvidar que es importantísimo mantener el equilibrio en su consumo.
1: ¿Cuáles fueron los resultados? Todos los productos cumplieron con el contenido neto declarado. Sin embargo, existen 7 productos que contienen más sodio del que declaran. 5 de la marca Great Value, los sabritones Rodaca sabor sal y limón y los Totis Donitas chile y limón. Otro producto que no cumple con lo que declara es Bocados Bocachitos, ya que en su empaque indica que contiene queso, pero no es así.
2: Y hablando de veracidad, estos productos contienen más grasa de la que declaran. Las papas Great Value jalapeño crujientes, Sol Turipapa adobadas, Totis Pops, Valley Foods Potato Chips, limón crujiente, Totis Pops corte casero y las Valley Foods Potato Chips Rich crujiente. También las frituras de trigo que excedieron la cantidad de grasas declaradas fueron chicharrones de fuego y chicharrones sabor chile limón, ambos de la marca Great Value. Y en cuanto a las frituras de maíz que no cumplen son Bocados Bocachitos, Churritos Natural Sol, Doritos Nacho y los Takis chile limón.
1: Las siguientes papas fritas que contienen menos proteína de la que declaran: 2 de la marca Great Value en sus sabores queso jalapeño y adobadas, Sol Tubipapa rifaditas y Totis Paps corte casero. En el caso de las frituras de maíz, frito sabor chile y limón, quesabritas, rancheritos original y tostitos. Y por último, las frituras de trigo, sabritones rodacas, sabor sal y limón y Totis Bonitas limón y sal.
2: Lo mejor para consumir estos productos es seguir las siguientes recomendaciones. Aunque las botanas tienen una vida en anaquel bastante amplia, no te confíes. Verifica siempre que el empaque esté íntegro y que la fecha de caducidad esté vigente. Conserva el producto en su empaque original bien cerrado, a temperatura ambiente y lejos del calor o la luz solar directa.
1: La Organización Mundial de la Salud recomienda no exceder los 2000 miligramos de sodio al día, lo que equivale a menos de 5 gramos de sal. Una sola bolsa de estas botanas puede cubrir más de la mitad de ese límite. ¿Te imaginas? Recuerda que el consumo frecuente de estos productos procesados contribuye al sobrepeso y la obesidad.
2: Ojo, si vives con hipertensión arterial, diabetes, sobrepeso u obesidad, lo mejor es evitar o limitar su consumo debido a su alto contenido de sodio y grasas saturadas. 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

0: dedicada en memoria de Yolanda Laki Romero y Albina González, fanáticas que me escucharon en vida y también en su muerte. Que en paz descanse.
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1: Karim León ve a México como un campeón del Mundial 2026. Karim León aprovechó su estancia en Miami, donde ofreció un concierto en el NU Stadium para hablar sobre su pasión por el fútbol, su admiración por Lionel Messi y su afición por el Real Madrid. Reconoció sentirse orgulloso de que el astro argentino escuche su música y lo colocó dentro de su top 3 de mejores futbolistas de la historia, destacando su talento y longevidad deportiva, aunque evitó revelar el resto de su lista. En medio del ambiente, Karim también compartió sus pronósticos, apostó por México como campeón del torneo y señaló a Kylian

0: fue el gol que prácticamente confirmaba la histórica remontada del Barcelona sobre el Paris Saint-Germain en la Champions League. Meses después, el PSG pagó 222 millones de euros para ficharlo, la cifra más alta en la historia del fútbol. Por eso, muchos aficionados bautizaron ese tanto como el gol más caro de la historia. Irónicamente, el gol que eliminó al PSG terminó convenciendo al club francés de contratar al jugador brasileño que se los había marcado. Una jugada que cambió un partido, y también el mercado del fútbol para siempre. 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
1: Cruz Martínez anuncia la muerte de su madre, Doña Gela. Cruz Martínez anunció el fallecimiento de su madre conocida como Doña Gela. En un emotivo mensaje, el músico la recordó como una mujer fuerte y resiliente que sacó adelante sola a sus 5 hijos, agradeciéndole las enseñanzas y valores que dejó en su familia. Cruz Martínez también destacó que el fallecimiento de su madre ocurrió en la misma fecha del cumpleaños de su hijo Dani, quien murió años atrás. Una

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4: Hay estadios donde el ruido no solo anima a un equipo, también intimida al rival. Pero si hablamos de volumen, uno de los más famosos del mundo es el estadio del Galatasaray. Su casa, el Rams Park en Estambul, es conocida por el ambiente ensordecedor que crean sus aficionados. En 2011 incluso registró un nivel de 131.76 decibeles, una cifra que durante años fue reconocida como un récord y se encuentra por encima del umbral del dolor humano. La pasión de los seguidores del Galatasaray ha convertido al estadio en uno de los escenarios más temidos del fútbol europeo, donde el ruido puede sentirse desde el calentamiento hasta el silbatazo final. Porque en el fútbol, a veces la afición también juega. Y hay estadios donde 11 jugadores parecen miles.
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Víctimas del cártel inmobiliario de Jalapa se manifestaron en la ciudad. Se han cerrado notarías públicas por hallazgo de irregularidades, esto lo afirmó la gobernadora Rocío Nale García. Fiscalía General del Estado continúa con investigaciones del asesinato de la comunicadora Roxana Guzmán. Y Veracruz contará con más centros de atención agraria. En los deportes, España avanza a los cuartos de final y Cristiano Ronaldo se despide de las Copas del Mundo. Esto y más información en Serio Noticias Veracruz.

0: Muy buenos días, qué gusto saludarlos en este martes 7 de julio de 2026. Soy Sara Landa, como siempre es un gusto estar con ustedes, poderles compartir todo el acontecer en el estado de Veracruz y por supuesto aquí en la capital veracruzana y sus alrededores. Gracias que está con nosotros como cada mañana por acompañarme en esta emisión de noticias y por supuesto también por seguirnos, por compartirnos, por comentarnos a través de nuestras redes sociales en Serio Noticias Veracruz. Vamos a dar inicio a la información. Le comento que se han cerrado notarías públicas en el estado de Veracruz por presuntas irregularidades. La gobernadora Rocío Nale García dijo lo siguiente, escuchemos.
1: La gobernadora del estado, Rocío Nale García, aseguró que se está actuando en contra del llamado cártel inmobiliario, que se supone que es un grupo de abogados que han incurrido en presuntos despojos de propiedades en Veracruz. Afirmó que hasta el momento se han cerrado 3 notarías públicas por inconsistencias. Durante la conferencia de prensa reiteró que el secretario de gobierno, Ricardo Abed Bardawin, es una persona de toda confianza que ha dado seguimiento al caso del presunto despojo irregular de casas y negocios. Afirmó que se han cerrado 3 notarías y que continúan las revisiones.
2: Este tema en todo el estado, porque tenemos declaraciones y etiquetas en todo el estado, tal vez así que ya se han cerrado notarías. Se han cerrado hasta notarías. ¿Cuántas notarías? Creo que 3 notarías hemos cerrado.
3: ¿Por el cártel?
2: Por inconsistencias, ¿eh? Por inconsistencias en las notarías. Y seguimos registrando notarías.
0: Denis López Barrera, en Serio Noticias, Veracruz. Pues ahí está lo que ha comentado la gobernadora Rocío Nale luego de esta manifestación que realizaron víctimas de este supuesto cártel inmobiliario en el estado de Veracruz, quienes arribaron aquí a la capital veracruzana para pues exigir que se tomen cartas en el asunto sobre estos fraudes que realizaron algunos notarios, algunos abogados. Escuchemos.
1: Este lunes, presuntas víctimas del cártel inmobiliario de Jalapa se manifestaron bloqueando la céntrica calle de Enríquez. Señalan que familias enteras han sido despojadas de sus bienes y señalan directamente a funcionarios públicos que van desde trabajadores de las oficinas de catastro hasta notarios públicos. Así lo señaló Eduardo de la Torre Jaramillo, quien es abogado y presunta víctima de este cártel.
4: Para poder empezar a enfrentar este cárcel, porque están metidos notarios, catastro, recurso público, fiscales, jueces. Hay que enfrentar esto de manera organizada, civilizada, jurídica y racional. Ese es el objetivo de la manifestación de poder. Y son varios. 1, siembra en deudas. 2, contratos de arrendamientos. 3, contratos de compraventa que insertan en el registro público de la propiedad y que son falsos. Estas son las 3 líneas que hemos detectado.
0: Denis López Barrera, en Serio Noticias, Veracruz. Bueno, pues ahí escuchamos esta manifestación por parte de las presuntas víctimas de estos fraudes. Luego, por otra parte, Veracruz es el estado del país con más núcleos agrarios, por lo que la Procuraduría Agraria en la actualidad cuenta con 100 centros de atención agraria denominados CDAA. Esto para acercar los servicios de la población, donde se prevé al cierre del presente año contar con 126 espacios de este tipo. La representante de la Procuraduría de Agraria en Veracruz, Patricia Córdoba Carballo, destacó que el año pasado en Altotonga se instaló el primer CDAA en la entidad y se continúa avanzando.
5: Además de ser cuna del agrarismo, es el estado que tiene mayor número de núcleos agrarios en el país, más de 3.770. Solo Veracruz pues tiene el 12% del total nacional, y eso nos obligó a instalar muchos centros de atención. Es el estado con mayor número de centros de atención en el país, y bueno, 100 es mucho, pero 120 con lo que vamos a terminar, pues va a ser más. Y bueno, ahora nuestros organizadores agrarios, antes llamados visitadores, pues van una vez por semana a los centros de atención, dan asesoría, capacitación, atienden las cuestiones. Todavía hay mucho por hacer, pero bueno, este es un gran paso que está dando la Procuraduría, no solo en Veracruz, sino en todo el país.
3: ¿Qué aplicaciones de transporte deberán regularse en Veracruz? ¿Pagarán impuestos? Aseguró la gobernadora Rocío Nale.
1: El gobierno de Veracruz presenta este mes ante el Congreso del Estado una iniciativa para regular el funcionamiento de plataformas de transporte. La gobernadora Rocío Nale García informó que las aplicaciones podrán continuar operando en la entidad siempre y cuando cumplan con las nuevas obligaciones, entre ellas el pago de impuestos y la implementación de mecanismos que garanticen la seguridad de los usuarios. Uno de los principales objetivos de la propuesta legislativa es que las empresas asuman responsabilidad sobre los conductores que prestan servicio mediante estas plataformas, además de establecer un padrón y controles que permitan identificar plenamente a quienes realizan los viajes.
2: Pero nos vamos a obligar a que se estén en cuenta y también paguen impuestos, como lo pagan nosotros.

0: puede decir que se promueva ni nada, o sea, debe de haber un control. Y que la plataforma se haga responsable. Llámese.
1: Denis López Barrera, en Serio Noticias, Veracruz.
2: La alcaldesa de Veracruz, Rosa María Hernández Espejo, informó que el evento masivo realizado para ver el partido de la selección mexicana contra Inglaterra concluyó con saldo blanco luego de reunir a más de 50,000 asistentes en la macroplaza y cientos más en el zócalo de la ciudad.
3: Saludos a todos los veracruzanos y veracruzanas porque pues todos apoyamos a nuestro equipo. Al final, tristes pero agradecidos con nuestra selección porque nos dieron un gran espectáculo, un gran partido y además elevamos el deporte así con esas forma en que jugamos hace cuando fueron los asistentes. Fueron más de 50,000 personas aquí en la macroplaza y en el Zócalo también muchos asistentes y todo terminó.
4: Todo tranquilo, ¿no?
5: Ya no se registraron vandalismo,
3: ¿no? No. Yo ahí en la estatua de Cuauhtémoc estuvieron ahí, pero no pasó nada, simplemente se les conminó a que no tiraran puentes y todo esto y todo muy bien.
6: Pues si se termina el año escolar, el ayuntamiento siempre apoya a las escuelas, platícanos qué recursos invirtieron, qué acciones hubo.

0: intendentes, con el personal que queda, para que nos estén reportando y a los vecinos también de las escuelas.
1: Pues ahí está el tema este de Veracruz. Y por otro lado también la alcaldesa de ese mismo puerto, Rosa María Hernández, evalúa la posibilidad de ampliar parquímetros en el bulevar y otras zonas del municipio.
2: El Ayuntamiento de Veracruz está considerando la expansión del servicio de parquímetros hacia el bulevar Manuel Ávila Camacho y otras áreas de la ciudad con el fin de mejorar la circulación vial. La alcaldesa Rosa María Hernández Espejo informó que la iniciativa será discutida en una futura reunión de Cabildo con el Comité de Parquímetros para revisar el análisis. Mencionó que el bulevar es uno de los lugares de mayor dificultad para encontrar estacionamiento. La presidenta municipal recordó que el programa de parquímetros genera ingresos cercanos a los 12 millones de pesos al año que se utilizan para proyectos y mejoramientos urbanos en diferentes áreas del municipio. Dijo que están solicitando al Comité de Parquímetros una reunión para revisar estos proyectos. Sergio Naranjo, en Serie Noticias.
1: Y el gobierno de Poza Rica evalúa obras y actividades en varios lugares de la ciudad, esto para lograr mantener cercanía con la gente.
2: Con el objetivo de tener un gobierno cercano a la gente y receptivo a las demandas de las colonias, la presidenta municipal, Adaneli Rodríguez, llevó a cabo un recorrido por diferentes áreas de la ciudad de Poza Rica a fin de controlar el progreso de las obras y acciones que buscan elevar la calidad de las familias. En esta jornada se revisaron proyectos de infraestructura urbana, la reparación de drenajes, mejoras del alumbrado público y otras iniciativas que son parte de la atención constante que brinda el Ayuntamiento Municipal a los distintos sectores. La presidenta subrayó que visitar personalmente las colonias permite comprender mejor las necesidades de los ciudadanos y seguir de cerca los compromisos asumidos. Poza Rica se edifica diariamente con esfuerzo y cercanía y atención hacia la población, dijo la alcaldesa. Además, afirmó que su administración seguirá trabajando de manera continua en la mejora de los servicios públicos. Sergio Naranjo, en Serie Noticias.
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1: Nos vamos hasta la zona conurbada Veracruz, Boca del Río. Saludo con muchísimo gusto a Alfredo Arellano en esta mañana. Alfredo, adelante con la información. Buenos días.
4: ¿Cómo estás, Ana? Gusto saludarte también en este día, en este martes. También, pues, con nubosidad, aunque el sol se asoma. Y bueno, pues, bochornosa esta mañana aquí en la zona conurbada y en esa zona costera de la entidad. Para comenzar a comentarte, Sara, que bueno, en las primeras horas, de la madrugada de este martes, pues se registró un incendio en una vivienda. Está ubicada en la calle 21 de marzo de la colonia Flores Mojón, en el municipio de Veracruz. Este incendio que fue aparatoso y que pues dejó daños materiales cuantiosos al interior de esta casa, pues fue atendido por bomberos. Afortunadamente no hay ninguna persona lesionada todavía esta mañana. Pues quienes habitan esa vivienda se encontraban viendo para la cochera prácticamente después de que ya quedó, al menos en estos momentos, inhabitable esta casa. Y bueno, lo importante es que ellos o quienes habitan en este inmueble se encuentran bien. En la movilización de bomberos, yo repito, ya parte de la madrugada de este martes, consumieron el fuego y bueno, pues todavía se desconoce qué pudo haber causado este siniestro que pues movilizó el cuerpo de emergencias y que también alertó nada más a quienes viven en este lugar, sino a los vecinos, porque son casas que se encuentran pues muy pegadas, es un callejón y esto hace que se encuentren muy muy cerca los demás inmuebles, pero afortunadamente no resultó ninguna persona afectada o lesionada y fueron todos los daños materiales de esta vivienda que resultó todo este incendio y ya se respondió por parte de las autoridades para que se despide qué fue lo que ocasionó este incendio que fue bastante aparatoso. Sara, pues parte de la información de esta mañana, comentarte que pues durante estos inicios de la mañana también se reportó el fallecimiento de una persona en la colonia centro del municipio de Veracruz. Sí, hoy estaremos esperando mayor información de este acontecimiento que se reportó, lamentable fallecimiento de la persona, al parecer un hombre en situación de calle, y ya a través de nuestras redes sociales de Cero Noticias estaremos detallando esta información, Sara.
1: Muy bien, Alfredo, te agradezco muchísimo tu reporte, que tengas un gran martes.
4: Estamos pendientes, muy buen día.
1: Buen día, saludos hasta la zona conurbada Veracruz, Boca del Río, en esta mañana de martes, 7 de julio de 2026. Continuando con la información, le comento que realiza el gobierno municipal de Alvarado operativos para proteger al cangrejo azul.
2: El Ayuntamiento de Alvarado mantiene un operativo permanente para proteger al cangrejo azul durante la temporada de veda, por lo que se realizan recorridos de vigilancia, dijo el alcalde Beto Cobos, quien comentó que se recuperaron decenas de cangrejos azules que habían sido capturados de manera ilegal. Los ejemplares fueron liberados en su hábitat natural por personal del Departamento de Protección Animal, contribuyendo así a la preservación de la especie. Añadió que en coordinación con Protección Animal, Protección Civil y Policía Municipal, el Ayuntamiento realiza acciones para apoyar el paso seguro del cangrejo azul durante su migración. Recordó que cada año miles de cangrejos azules cruzan nuestros manglares para reproducirse y conservar el equilibrio del ecosistema. Por ello pidió a la ciudadanía conducir con precaución y respetar su ruta, además de no capturarlos ni atropellarlos. Finalmente dijo que al cuidar al cangrejo azul es proteger nuestra biodiversidad y el futuro de nuestras comunidades. Sergio Naranjo, en Serie Noticias.
1: Y la Fiscalía General del Estado continúa con las investigaciones tras la privación ilegal de la libertad y posteriormente el asesinato de la comunicadora Roxana Guzmán, por lo que será esa instancia la que dará a conocer los avances. Así lo señaló la gobernadora Rocío Nale García, quien descartó hablar del tema. En conferencia de prensa, la mandataria estatal reiteró que es la Fiscalía la que tiene la información, por lo que no puede hablar sobre estas líneas de investigación que aún se llevan. En ese sentido, envió sus condolencias a la familia de la reportera, quien pues fue sacada violentamente de su domicilio. Ya hemos hablado de este tema aquí en Serio Noticias, sobre este video que circuló a través de redes sociales, impactante, de cómo irrumpían hombres armados a la vivienda de esta colega. Y esto fue el pasado 2 de julio en el municipio de Nanchital. Hay que mencionar que el día de ayer los restos de Roxana, pues bueno, fueron entregados a su familia, fueron velados también desde las 12 del día, y bueno, hoy justamente serán enterrados en un panteón de aquella zona. Escuchemos a la mandataria estatal.
5: La muerte de cualquier persona. Hago extensiva las condolencias. Y yo no quiero expresar sobre la línea de investigación, porque eso le corresponde a la Fiscalía. Sin embargo, el día de hoy, en una columna del Universal, sale todo un detalle, todo el detalle. Ahí pueden consultar. ¿Y de dónde sacó esa columna todos los detalles? Pues de cuando ya se judicializa, cuando ya se hace, pues eso es, lo tienen los ministerios públicos, ahí está, que menciona la columna, o no lo pudiera confirmar. Y lo sacaron de la propia, exactamente, del propio no son filtraciones. Hoy le preguntaba yo eso a la fiscal, y le dije, oiga, está escribiendo esta persona una columna a nivel nacional con muchísimos detalles, y dice, sí, eso fue lo que se llevó a cabo en la sesión. Y esas sesiones, no, bueno, dice, esas sesiones son, entra gente, entra abogados, entra, antes entraban hasta periodistas, ahora antes, no, bueno, no sé ahora, ese es el Poder Judicial, entonces pues yo me quedé ahí.
1: Lo que ha comentado la mandataria estatal en torno a esta situación. Y por otra parte, sobre la carretera Veracruz-Jalapa se registró un aparatoso accidente entre un auto y un camión foráneo. Afortunadamente, no hubo lesionados.
6: Toda mañana de este lunes se registró un fuerte choque sobre la carretera Veracruz-Jalapa a la altura de la localidad de Tejería, en el municipio porteño, donde hubo personas lesionadas, pero sin daños materiales cuantiosos. fue con dirección de Amapolas a Tejería, donde el conductor de un alto sedán color blanco se estrelló en la parte trasera de un autobús a una velocidad considerable. Y es que la parte del cofre terminó destrozado. Según informado, por una aparente distracción del conductor del vehículo particular no alcanzó a frenar a tiempo y terminó chocando, haciendo que las bolsas de aire también se desprendieran. El impacto se dio en el carril de baja velocidad, por lo que durante el accidente se obstruyó por más de una hora y solo quedaron habilitados dos espacios, ocasionando por momentos tránsito lento y largas filas. Fue hasta que tendieron aseguradoras que se deslindaron responsabilidades y posteriormente retiraron las unidades del lugar. Alfredo Arellano Ponce, en Ser Noticias.
7: Vamos a ir a un corte comercial, pero cuando regresemos tenemos más noticias. 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
4: Heriberto, te saludo con mucho gusto esta mañana. Adelante con la información deportiva.
5: Hola, Sarita, ¿qué tal? Te saludo con muchísimo gusto. Muy buen día. Pues en la Copa del Mundo ha quedado fuera toda una hora. Cristiano Ronaldo y la selección de Portugal cayeron ayer 1-0 ante la selección de España, que sigue adelante, va a cuartos de final, y con esto termina una era en el fútbol de un grande como lo es el portugués, a quien solamente le faltó conseguir una Copa del Mundo. Aún así, el jugador luso, gran estrella mundial de fútbol, dijo que se retiraba ya a partir de este partido con su selección, y yo creo que va nada más a tratar de romper el récord de 1000 goles con su equipo allá en Arabia, así que queda fuera el equipo de Portugal. En otra llave ha caído el último de los anfitriones, Estados Unidos sorprendió y cayó 4-1 ante Bélgica allá en Seattle, así que prácticamente se despiden ya todos los equipos anfitriones, Canadá, México y Estados Unidos. Ya van a cerrar nada más el día de hoy los argentinos, que van con Egipto y Colombia contra Suiza esta fase de octavos de final, para tener ya a los 8 mejores y el próximo miércoles arrancar con los cuartos de final. Quien la sigue rompiendo es el mexicano Isaac del Toro, quien va llegando de la posición en el Tour de France en la tercera etapa, y con eso se ubica en la cuarta posición de la clasificación general. Así que haciéndolo muy bien, el joven de 23 años de Ensenada, que nos sigue dando muchísimas alegrías para México, sobre todo para su equipo, el United Teams de Emiratos Árabes. Bueno, y un récord que cayó en la Copa del Mundo fue ayer con el portero Unai Simón, el portero de España, quien se convirtió en el portero con más minutos sin recibir gol en una Copa del Mundo. El arquero español rompió el récord del italiano Daniel Perseña, quien había acumulado 517 minutos sin recibir anotación alguna en la historia de los mundiales. Bueno, pues ayer Unai Simón alcanzó los 518 minutos sin recibir anotación alguna, lo cual pues ya lo

0: dinero le basta para tener su pase a la siguiente ronda clasificatoria que se va a llevar a cabo en unos cuantos meses, y esta es pues la clasificación que se están jugando un boleto al Mundial del Básquetbol Mundial, es decir, el básquetbol de Lerner en el 2027. Así que, bueno, México supera y pasa en este grupo que no la tenía nada, nada sencillo, con República Dominicana, con Nicaragua y con los Estados Unidos. Así que una buena noticia para el baloncesto mexicano, que consigue su pase a la siguiente ronda en busca de un boleto a la Copa del Mundo con la especialidad. Sarita, te deseo un excelente día esta mañana para ti, todo el auditorio. Estos son los deportes.
1: Muchísimas gracias, querido Heriberto, por la información. Que tengas un gran martes también. Vamos a ir a la pausa comercial, no se vaya, que ya volvemos con más aquí en Estéreo Noticias, y no se vaya porque tendremos en entrevista más adelante justamente al dirigente estatal del Partido Revolucionario Institucional en Veracruz, Adolfo Ramírez Arana, quien hablará sobre pues este escenario político para el 2027. Volvemos.
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3: Las puertas del manicomio.

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3: Y estamos de regreso en En Serio Noticias Veracruz. Gracias que continúa con nosotros en esta mañana de martes 7 de julio de 2026. Continuando con la información, le comento que incrementa la vigilancia en centros educativos de Veracruz, esto para evitar robos durante las vacaciones.
4: La Policía Municipal de Veracruz ha puesto en marcha un plan especial de supervisión en escuelas durante el periodo vacacional de verano con el fin de prevenir robos y daños en las instalaciones. Armando Ojeda, comandante de la policía, comunicó que los patrullajes se llevan a cabo de forma aleatoria en las escuelas que han solicitado apoyo, además de incluir aquellas que están en áreas que forman parte de los rondines diarios. Comentó que la iniciativa se realiza junto con la Secretaría de Seguridad Pública del Estado y la Policía Naval, con el propósito de aumentar la cobertura de la vigilancia en diferentes zonas del municipio. Añadió que las escuelas pueden pedir respaldo de la policía municipal, añadiendo una llamada mediante la aplicación de emergencia o el 911. Señaló que la policía municipal está compuesta por 94 efectivos quienes participan en estas actividades de vigilancia. Sergio Naranjo, En Serio Noticias.
3: Nos vamos hasta el norte del estado de Veracruz, a Poza Rica, y es que como parte del compromiso de mantener un gobierno cercano a la ciudadanía y atento a las necesidades de las colonias, la presidenta municipal Adaneli Rodríguez realizó un recorrido de supervisión por distintos sectores de la ciudad para verificar el avance de acciones y obras que contribuyen a mejorar la calidad de vida de las familias pozarricenses. Durante la jornada se supervisaron trabajos de infraestructura urbana, rehabilitación de drenajes, mejoramiento del alumbrado público y otras acciones que forman parte de la atención permanente que el gobierno municipal brinda a los diversos sectores de Poza Rica. La presidenta municipal destacó que recorrer personalmente las colonias permite conocer de primera mano las necesidades de la población, dar seguimiento a los compromisos adquiridos y garantizar que los trabajos se realicen con calidad y en beneficio de la ciudadanía. Asimismo, reiteró que su administración continuará trabajando de manera permanente en la mejora de los servicios públicos y de la infraestructura urbana, priorizando aquellas acciones que generan bienestar y fortalecen el desarrollo de las colonias. El gobierno de Poza Rica mantiene el compromiso de seguir construyendo una ciudad más ordenada, funcional y con mejores condiciones para todas y todos a través de acciones que reflejen en resultados concretos para la población. Y en más temas, lamentablemente se registró un fatal accidente, el cual dejó 3 personas fallecidas en un choque entre autobús y vehículo particular.
5: 3 personas murieron, entre ellas una menor de edad, tras un fuerte accidente registrado la mañana del día lunes en el municipio de Perote. El percance ocurrió en el crucero de la carretera federal 140 con autopista, en la zona conocida como El Trébol, donde un autobús de la línea AU, que cubría la ruta Perote Alto Tonga, chocó contra un automóvil Nissan March color rojo. El vehículo particular viajaban 4 personas, una mujer, un hombre y una menor. Fallecieron en el lugar debido a la fuerza del impacto. El conductor quedó prensado entre los restos del automóvil y fue rescatado por elementos del heroico Cuerpo de Bomberos de Perote. Posteriormente fue trasladado de emergencia a un hospital en Jalapa, donde más tarde se confirmó su muerte. El accidente provocó una intensa movilización de cuerpos de emergencia y de corporaciones de seguridad, mientras que la circulación permaneció parcialmente cerrada durante las labores de rescate y las diligencias de las autoridades para esclarecer las causas del hecho. Denise López Barrera, En Serio Noticias, Veracruz.
3: Y por el incendio de un poste de CFE se tuvo una movilización de bomberos y policías en la localidad de Tejería, municipio de Veracruz. Solo fueron daños a la infraestructura urbana.
6: La mañana de este lunes se tuvo movilización de bomberos y elementos de la policía estatal y naval en la calle Osolo Galván de la localidad de Tejería, municipio de Veracruz. Y es que se reportó un incendio. Se trató de un poste de la Comisión Federal de Electricidad que presuntamente por un corto empezó a incendiarse y alertó a quienes viven y trabajan en la zona. Después del llamado a emergencias, arribaron bomberos con una pipa para de inmediato sofocar las llamas. mientras que policías cerraron momentáneamente la circulación. Afortunadamente no resultó ninguna persona lesionada o muy afectado, por lo que solo fue la presencia del fuego en el poste y algunos cables. Minutos más tarde se controló la situación y todo volvió a la normalidad. Alfredo Villano Ponce, SR Noticias.
3: El corte de luz afectó por lo menos 15 colonias del municipio, que afectó la iluminación y negocios de Boca del Río, provocando que tres personas quedaran atrapadas en el elevador de una plaza comercial, así lo dijo la alcaldesa María José Gamboa.
7: La interrupción eléctrica que ocurrió en la noche del sábado impactó al menos a 15 barrios de Boca del Río, además de causar problemas en el funcionamiento de semáforos, luces del alumbrado público y varios negocios, según reportó la alcaldesa María José Gamboa Torales. La presidenta municipal dijo que uno de los eventos más significativos se registró en Plaza Andamar, donde tres personas quedaron atrapadas en un ascensor por el fallo del suministro. Comentó que las personas lograron salir sin complicaciones una vez que se reanudó el servicio, por lo que no hubo mayores incidentes. Gamboa Torales afirmó que desde que se presentó la situación de emergencia, estuvo en contacto con el superintendente de la Comisión Federal de Electricidad, quien le informó sobre los trabajos que la empresa estaba llevando a cabo para solucionar el problema. Sergio Naranjo, en Serio Noticias.
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3: Hasta las calles de esta ciudad capital. Saludo con gusto a Denise López Barrera, quien se encuentra lista ya. Denise, adelante, buen día.
9: ¿Qué tal, Sara? Muy buenos días. De igual manera te saludo con muchísimo gusto esta mañana en la capital veracruzana. Una mañana fresca porque, bueno, tuvimos lluvia gran parte de la noche y, bueno, pues esta mañana sí se siente el ambiente húmedo. 19 grados marca el termómetro. Y fíjate que en el tema vial, esta mañana ya recorriendo las calles de la ciudad te puedo comentar que se nota que ya hay algunas personas que están relajando sus actividades. Estamos observando un tráfico vehicular bastante tranquilo, sin complicaciones, sin alteraciones, y pues también no tenemos el reporte de algún accidente que esté afectando el tema de la circulación vehicular. Es importante señalar para los conductores que, bueno, van a transitar sobre las calles de la ciudad, sobre todo en la zona centro, pues es una mañana sin alteraciones, sin complicaciones, un tráfico bastante, bastante fluido, y eso, pues para los que vivimos en la ciudad de Jalapa, podemos decir, se agradece, una mañana sin tráfico vehicular, Sara.
3: Muy bien, Denise, pues bueno, estaremos atentos. ¿Cómo estará el clima de hoy? Algo que diga Protección Civil, ya estaremos un poquito más soleado, seguirá lloviendo, platícanos.
9: Fíjate que pues han comentado que seguirán las lluvias, hay que estar muy atento con esto, ya no tan intensas como en semanas pasadas, pero pues hay que estar alerta. Esta mañana, como te comento, tuvimos lluvia durante gran parte de la noche y esta mañana pues es húmeda, aunque pues estamos viendo el sol en algunas zonas, también estamos viendo que está nublado, así que tampoco hay que confiarse, hay que salir preparados si van a realizar sus trabajos, si van a realizar sus actividades. Salgan con un suéter ligero y también preparados porque, pues, muy posiblemente tengamos lluvia por la tarde.
3: Bueno, pues estaremos pendientes. Muchas gracias, Denise. Que tengas un gran martes.
9: Igualmente, y muy buenos días.
3: Buenos días, Denise López Barrera. Saludos a todos los que nos escuchan esta mañana a través del 103.3 FM en Serio Noticias Veracruz. Continuando con los temas, incrementa el número de baches en carretera Veracruz-Jalapa y se vuelve pues un peligro para los automovilistas, sobre todo en la zona poniente de Veracruz.
6: A unos días de que se había reparado algunos baches en la carretera Veracruz-Jalapa a la altura de la colonia Amapolas, una vez más se puede ver grandes hoyancos con dirección a la localidad de Tejería. Son varios baches que se han formado y de gran tamaño, los cuales sin problema pueden afectar los vehículos que circulan a toda hora por esa zona. En estos momentos se mantiene un encharcamiento que ocupa prácticamente dos carriles. Sin embargo, como van creciendo día a día, es inevitable verlos. Esto ocasiona que los conductores circulen muy lento y se formen largas filas de automóviles en espera de que lo antes posible sean reparados. Alfredo Villano Ponce, SR Noticias.
3: Y en 91 días de trabajo, las diputadas y los diputados de la 67ª legislatura han presentado diversas iniciativas y aprobado decretos que son, son de suma importancia para que Veracruz consolide su bienestar, desarrollo y paz social, así lo afirmó el presidente de la Junta de Coordinación Política, el diputado Esteban Bautista Hernández, quien presentó un balance sobre la productividad registrada en el segundo periodo ordinario del segundo año de labores, que comprendió del 1 de abril al 30 de junio de este año. El legislador Bautista Hernández destacó la colaboración interinstitucional con la gobernadora de Veracruz, Rocío Nale García, para avanzar hacia un andamiaje jurídico que resuelve las necesidades más apremiantes de la población y de resultados tangibles e inmediatos. Asimismo, destacó el papel de la presidenta de la mesa directiva, la diputada Noemí Edith Gómez Santos, que ha presentado y representado al Poder Judicial, al Poder Legislativo, en diversos actos oficiales y ha conducido adecuadamente 18 sesiones ordinarias y 2 solemnes. Esteban Bautista confirmó que en el lapso mencionado fueron aprobadas también 23 decretos, resultado del diálogo permanente entre las diversas fuerzas políticas representadas en el Congreso. La mesa directiva turnó 129 iniciativas y dio trámite a 57 anteproyectos de punto de acuerdo, 21 pronunciamientos y 186 asuntos de correspondencia, a lo que sumó la entrega de la Medalla al Mérito Ambiental 2026 y un desahogo de dictámenes de acuerdo para la enajenación de bienes de la administración pública estatal y la firma de convenios en beneficio de distintos municipios. Y por otro lado, las diputadas y diputados también de la 67ª legislatura aprobaron el dictamen emitido por la Comisión Permanente de Desarrollo y Fortalecimiento Municipal, por el que se aprueban los planes municipales de desarrollo de 211 ayuntamientos del estado de Veracruz. En el documento avalado por el Pleno durante la 18ª sesión ordinaria, la instancia dictaminadora informó que el Ayuntamiento de Ixhuatlán del Sureste no remitió a este Congreso su Plan Municipal de Desarrollo, por lo que se considera necesario darle vista a la Fiscalía Especializada en Combate a la Corrupción de la Fiscalía General del Estado para que actúe en consecuencia con base en las atribuciones contenidas. La comisión integrada por la diputada Guadalupe Vázquez González y por los diputados Paul Martínez María y Fernando Yunes Márquez, presidenta, secretario y vocal respectivamente, expone que el dictamen, que a fin de contar con los elementos necesarios para evaluar la procedencia de estos planes de desarrollo, planes municipales de desarrollo recibidos, instruyó a la Secretaría de Fiscalización del Congreso a realizar, con los apoyos técnicos correspondientes, la revisión de esos instrumentos de planeación. De igual forma, la formulación, en su caso, de observaciones preliminares y su remisión a los ayuntamientos para su solventación y la elaboración de conclusiones. En más temas del Congreso, durante la conmemoración del 20 aniversario del voto de los mexicanos en el extranjero, la diputada local Yanitz Liliana Castro Muñoz confió en que pronto las y los veracruzanos radicados en Estados Unidos puedan votar desde el país vecino para elegir gobernadora o gobernador de Veracruz.
10: La diputada Yanitz Liliana Castro Muñoz participó con autoridades del Instituto de Investigaciones Histórico-Sociales de la Universidad Veracruzana, investigadores, académicos, activistas y asociaciones civiles del extranjero como Casa Veracruz en Los Ángeles, Fuerza Migrante, entre otras, en la celebración del 20 aniversario del voto de los mexicanos en el extranjero. Aquí destacó que presentó ante el Congreso del Estado una iniciativa para permitir que los veracruzanos radicados en Estados Unidos puedan votar en las elecciones estatales, dado que es mucho lo que aportan a Veracruz.

0: Javieriana Castro Muñoz, presidente de la Comisión de Población y Atención a Grupos Vulnerables de la Legislatura Local, agregó que a la fecha la ley les permite que voten por presidentes y senadores, pero no pueden elegir gobernador del estado. Por ello es importante legislar para que el gobernador o gobernadora sea electo con el respaldo de todos los veracruzanos radicados dentro o fuera del país.
1: Ya he presentado una iniciativa de reforma constitucional que permita ejercer el voto

0: papelita, gobernador o gobernadora,
1: con información generada del Congreso del Estado, Max Meras.
2: Vamos a la pausa, volvemos.
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2: Audiencia en Serio Noticias, qué gusto que nuevamente se encuentra con nosotros a través de este informativo. Como ya lo habíamos comentado antes de ir al corte comercial, se encuentra con nosotros en el estudio y a quien le doy la bienvenida a este espacio, al dirigente estatal del Partido Revolucionario Institucional en Veracruz, Adolfo Ramírez Arana. Qué gusto saludarlo por acá, dirigente, que nos acompañen en Serio Noticias, pero que además platiquemos un poquito del escenario del PRI para el 2027.
3: El gusto es mío, Sara, siempre un honor poder platicar contigo, dar entrevistas y a tus órdenes siempre. Muchas gracias, saludos a todo tu auditorio.
2: Oye, pues justamente pareciera que todavía falta mucho para que inicie el proceso electoral, pareciera que todavía falta mucho para el 2027, pero cuando nos damos cuenta, ya llegó el momento y ya son las elecciones. ¿Cuál es el escenario del PRI para este 2027?
3: Está a la vuelta de la esquina el proceso electoral, estamos a unos meses de empezarlo ya. El PRI se ha dedicado a trabajar, a hacer estructura, a prepararnos para esta elección que sabemos que va a ser una elección clave en la historia de Veracruz y de nuestro país. Yo creo que hoy es momento ya de arrebatarle la mayoría a Morena, el partido en el poder, no lo han hecho bien. Se palpa un descontento a lo largo y ancho del estado, la gente no está contenta con el gobierno, no hay desarrollo, no hay progreso, no hay obra pública, hay mucha inseguridad, y esto donde te pares te lo dicen, es decir, los gobiernos emanados de Morena no han resultado bien, y es algo que tenemos que aprovechar como partido, lo sabemos, lo entendemos, es el momento clave, y por eso en el PRI no se descansa, estamos trabajando todos los días en lo que nos ha ayudado a lo largo de la historia, que son nuestras estructuras. Próximamente, en estos días, vamos a expedir convocatoria, vamos a reestructurar los comités municipales, hay mucha participación, hay que decirlo, hay un gran ambiente entre los priistas, el resultado de Coahuila creó un ambiente de que sí se le puede ganar a Morena, ahí ganamos 16 de 16, fue una zapatiza al partido de Morena, y nosotros nos preparamos aquí para ganar los más distritos posibles. Somos el único partido que verdaderamente es de oposición, el que señala al gobierno, el que levanta la voz, el que está viendo los atropellos, sin duda alguna, pero que no nos quedamos callados. A nosotros no nos compran, ni nos amedrentan, ni nos van a poder hacer que bajemos el ritmo. Nosotros estamos listos para ganar en las siguientes elecciones. El partido ha crecido en su aceptación en los últimos meses. ¿Por qué? Porque es natural, nosotros somos el partido que sí es opositor, el que no está vendido con el gobierno, el que lanza una invitación a los demás partidos que se dicen ser de oposición, pero que no lo demuestran en los hechos, que en las votaciones en el Congreso de la Unión, en los congresos del estado, están aprobándole los atropellos de Morena. Es decir, hay un pacto ahí, y yo lo que veo es que lo que quiere el partido en el poder es dividir a la oposición, y nosotros como PRI lo que queremos es unirnos. Por eso es que hemos lanzado la invitación a los demás partidos a unirnos y a mostrar una sola cara de oposición, y en ese momento las cifras nos darían para ganar la mayoría de las diputaciones. Si no, va a costar más trabajo, pero también te digo algo, el PRI es el que está mejor posicionado. Hoy, si tú lo ves en el papel y de acuerdo a las votaciones, el PRI es el que puede ganar más distritos de todos los partidos de oposición, porque nosotros tenemos un voto que es duro, pero parte regionalizado, donde nos da para ganar varios distritos, Sara. Entonces nosotros vamos a hacer nuestro trabajo, vamos a ser competitivos en todos, vamos a ir con las y los mejores. Los comités municipales se encuentran hoy activos, trabajando, haciendo siempre el acercamiento hacia la ciudadanía, gestoría, tenemos seccionales, estamos listos para ir a la batalla y para ganarle a Morena.
2: Sí, bien, Adolfo, pues el PRI estuvo muchísimos años, 80 años, si no mal recuerdo, si no está mal mis números, en el poder. Siempre hubo este tipo de cuestiones, siempre hubo, incluso a mí me tocó cubrir la legislatura cuando el PRI era mayoría, Tuvieron ustedes también, pues, en la cúspide, ahora que están abajo, ¿qué es lo que le falló al PRI y qué es lo que estarían ustedes recomponiendo dentro de este partido?
3: Mira, te digo que vamos a ir con las y los mejores porque son los leales, los que creen en la ideología del PRI, los que saben los principios básicos que tiene nuestro partido. Hoy ha habido una depuración natural en nuestro partido, es decir, los malos ya se fueron, muchos están en Morena y muchos otros que son ambiciosos, que quieren el poder por el poder, están buscando otras opciones. Sin embargo,

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0: Edwin Luna anunció el lanzamiento de su álbum Desde el Corazón, un proyecto realizado con dedicación y pasión en el que explora distintos estilos musicales sin alejarse de la esencia de la banda que ha caracterizado su trayectoria. El sencillo principal es Antes de Tiempo, una balada con arreglos del director musical Ángel Reina que busca conectar con el público. También incluye temas como Últimamente, Ganar, Ganar, El Castigo. El álbum completo estará disponible a partir del 3 de julio en servicios de streaming y en el canal YouTube de Remex Music.
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3: Peso Pluma defiende a la selección mexicana tras discusión con influencer ecuatoriana. Peso Pluma y la conductora ecuatoriana Alejandra Jaramillo protagonizaron un intercambio amistoso durante una transmisión en vivo previo al partido.

0: selección con un contundente va a ganar México. México llegó invicto a la fase de eliminatorias tras liderar su grupo, mientras que Ecuador avanzó como uno de los mejores terceros lugares, convirtiendo el duelo en uno de los más comentados tanto por su relevancia deportiva.
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10: Se acerca el fin de una era para los jugadores de PlayStation. Sony Interactive Entertainment anunció que a partir de enero de 2028, todos los nuevos videojuegos para sus consolas se lanzarán únicamente en formato digital, dejando atrás las tradicionales ediciones en disco. La compañía explicó que esta decisión responde al crecimiento de las compras digitales y a los nuevos hábitos de los jugadores, quienes cada vez descargan más juegos directamente desde PlayStation Store en lugar de adquirir copias físicas. Eso sí, quienes disfrutan coleccionar videojuegos pueden estar tranquilos. Al menos por ahora. Todos los títulos lanzados antes de 2028 seguirán contando con sus versiones en disco y continuarán siendo compatibles con las consolas actuales. Además, las tiendas físicas seguirán vendiendo los nuevos lanzamientos, pero en lugar de discos ofrecerán códigos para descargar los juegos. Con este cambio, PlayStation apuesta por un futuro completamente digital, una tendencia que ha ido creciendo en toda la industria gracias al internet de alta velocidad y al aumento de consolas que ya no incluyen lector de discos. Sin duda, será un cambio importante que marcará el cierre de una etapa para millones de jugadores
9: y coleccionistas alrededor del mundo.
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3: Hoy parece imposible imaginar un partido sin números en las camisetas de los jugadores, pero durante muchos años los futbolistas jugaron sin ellos. El primer partido profesional en el que se utilizaron estos números se disputó el 25 de agosto de 1928 entre el Arsenal y el Sheffield Wednesday en Inglaterra. La idea era simple: ayudar a aficionados, árbitros y periodistas a identificar a los jugadores con mayor facilidad. La innovación tuvo tanto éxito que poco a poco se extendió por todo el mundo. Con el tiempo, algunos números se volvieron legendarios, como el número 1 para el portero o el 10 para las grandes figuras como Lionel Messi, o incluso algunos ubicarán más una camiseta con el número 7.
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1: Totalmente injusto juzgar al equipo mexicano solo por el partido ante Inglaterra, después de esta muy buena actuación inicial, fase de grupos, el otro partido ante Ecuador, en donde esa marea verde que no existía y que ya existe, se conectó con un equipo que le manifestaba algo. Recordar de dónde viene también es esto, de dónde viene esta actuación y que Javier Aguirre llegó, de las traiciones entre directivos del grupo Orlegui, con el grupo Pachuca, con la bomba Rodríguez, con los que se dejaron. Hay que recordar esto para no cometer esos errores, eso decimos siempre. Nuestro trino ser indiferente hasta que dejó de ser indiferente. Y eso es la actitud, ahí está, ese es el grupo que hereda Rafa Márquez. 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
3: Ángela Aguilar estrena look para celebrar su aniversario de bodas con Nodal y se vea coquetona. Ángela Aguilar reapareció con un renovado look que incluye extensiones castañas, un diseño de color

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3: Si te fijas en un partido, hay un jugador que siempre destaca a simple vista: el portero. Y no es casualidad. Durante los primeros años del fútbol se decidió que los guardametas debían vestir un uniforme diferente para que árbitros, jugadores y aficionados pudieran identificarlos de inmediato. Esto facilitaba aplicar las reglas, ya que el portero es el único jugador que puede tocar el balón con las manos dentro de su propia área. Con el paso del tiempo, esa diferencia se convirtió en una tradición. Hoy los colores llamativos también ayudan a distinguir al guardameta en jugadas rápidas y hacen que sea más fácil seguirlo en el partido. Así que el uniforme del portero no es una cuestión de estilo, sino una regla que existe para que el juego sea más claro y ordenado para todos.
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1: Totalmente injusto juzgar al equipo mexicano solo por el partido ante Inglaterra, después de esta muy buena actuación inicial, fase de grupos, el otro partido ante Ecuador, en donde esa marea verde que no existía y que ya existe, se conectó con un equipo que le manifestaba algo. Recordar de dónde viene también es esto, de dónde viene esta actuación y que Javier Aguirre llegó, de las traiciones entre directivos del grupo Orlegui, con el grupo Pachuca, con la Bomba Rodríguez, con los que se dejaron. Hay que recordar esto, para no cometer esos errores, eso decimos siempre. Nuestro Tri no ser indiferente hasta que dejó de ser indiferente. Y eso es la actitud, ahí está, ese es el grupo que hereda Rafa Márquez. 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
13: Alejandro Fernández revela que vive con depresión y ansiedad. Alejandro Fernández habló abiertamente sobre su salud mental y al revelar que ha enfrentado episodios de depresión y ansiedad, un tema que pocas veces había compartido. Alejandro explicó que recibe atención especializada y sigue las recomendaciones de médicos y especialistas, destacando que se trata de un asunto serio que debe atenderse sin prejuicios ni estigmas. Alejandro Fernández aprovechó para enviar un mensaje a quienes atraviesan situaciones similares, invitándolo a buscar ayuda profesional sin sentir vergüenza y dejar atrás los tabúes que aún existen en México sobre la salud mental.
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0: cifra más alta en la historia del fútbol. Por eso, muchos aficionados bautizaron ese tanto como el gol más caro de la historia. Irónicamente, el gol que eliminó al PSG terminó convenciendo al club francés de contratar al jugador brasileño que se los había marcado. Una jugada que cambió un partido, y también el mercado del fútbol para siempre. 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
4: Ponte la Verde es el lanzamiento de la temporada de Banda El Recodo. La emoción del fútbol ya se siente en cada rincón del país y Banda El Recodo se suma a la fiesta futbolera con el lanzamiento de Ponte la Verde, una canción llena de alegría, energía y orgullo mexicano, dedicada a todos los aficionados que viven y sienten los colores de la onceava mexicana. Ponte la Verde es una invitación a cantar, celebrar y respaldar la pasión que distingue a nuestra gente.
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5: Hay estadios donde el ruido no solo anima a un equipo, también intimida al rival. Pero si hablamos de volumen, uno de los más famosos del mundo es el estadio del Galatasaray. Su casa, el Rams Park en Estambul, es conocida por el ambiente ensordecedor que crean sus aficionados. En 2011 incluso registró un nivel de 131.76 decibeles. Una cifra que durante años fue reconocida como un récord y se encuentra por encima del umbral del dolor humano. La pasión de los seguidores del Galatasaray ha convertido al estadio en uno de los escenarios más temidos del fútbol europeo, donde el ruido puede sentirse desde el calentamiento hasta el silbatazo final. Porque en el fútbol, a veces la afición también juega. Y hay estadios donde 11 jugadores parecen miles.
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4: Los socios del ritmo y la sonora dinamita de Lucho Algaín y de Elsa López ponen su legado en Leyendas de la Cumbia. La cumbia vivirá una noche histórica con el arranque de Leyendas de la Cumbia, gira que reunirá a los socios del ritmo y la sonora dinamita de Lucho Argaín. El tour recorrerá México, Estados Unidos, Centroamérica y Sudamérica, con un espectáculo que promete reunir generaciones. El inicio será el 21 de febrero en el Auditorio Nacional, recinto donde ambas agrupaciones compartirán escenario por primera vez.
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5: Hoy parece imposible imaginar un partido sin números en las camisetas de los jugadores, pero durante muchos años los futbolistas jugaron sin ellos. El primer partido profesional en el que se utilizaron estos números se disputó el 25 de agosto de 1928 entre el Arsenal y el Sheffield Wednesday en Inglaterra. La idea era simple: ayudar a aficionados, árbitros y periodistas a identificar a los jugadores con mayor facilidad. La innovación tuvo tanto éxito que poco a poco se extendió por todo el mundo. Con el tiempo, algunos números se volvieron legendarios, como el número 1 para el portero o el 10 para las grandes figuras como Lionel Messi, o incluso algunos ubicarán más una camiseta con el número 7.
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1: Espinoza Paz entra a tiempo. Un álbum que fusionará sonidos, talento y pasión. El cantautor del pueblo Espinoza Paz presenta su álbum de estudio A Tiempo. Se estrenó este viernes 26 de junio, pero su impacto viene cocinándose desde el pasado 20 de febrero con el lanzamiento del sencillo No Soy Vegano, seguido de los temas El 23, La Más Bonita, con más de 1 millón de reproducciones, y el hit del momento en las principales radios de Estados Unidos, Yo No Dije, junto a La Fiera de Ojinaga. Esta colaboración ha sido una de las más acertadas del nuevo disco.
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2: Si te fijas en un partido, hay un jugador que siempre destaca a simple vista, el portero, y no es casualidad. Durante los primeros años del fútbol se decidió que los guardametas debían vestir un uniforme diferente para que árbitros, jugadores y aficionados pudieran identificarlos de inmediato. Esto facilitaba aplicar las reglas, ya que el portero es el único jugador que puede tocar el balón con las manos dentro de su propia área. Con el paso del tiempo, esa diferencia se convirtió en una tradición. Hoy los colores llamativos también ayudan a distinguir al guardameta en jugadas rápidas y hacen que sea más fácil seguirlo en el partido. Así que el uniforme del portero no es una cuestión de estilo, sino una regla que existe para que el juego sea más claro y ordenado para todos.
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1: Karim León ve a México como un campeón del Mundial 2026. Karim León aprovechó su estancia en Miami, donde ofreció un concierto en el NU Stadium para hablar sobre su pasión por el fútbol, su admiración por Lionel Messi y su afición por el Real Madrid. Reconoció sentirse orgulloso de que el astro argentino escuche su música y lo colocó dentro de su top 3 de mejores futbolistas de la historia, destacando su talento y longevidad deportiva, aunque evitó revelar el resto de su lista. En medio del ambiente, Karim también compartió sus pronósticos, apostó por México como campeón del torneo y señaló a Kylian Mbappé y Michael Polis como dos de los jugadores que podían convertirse en las grandes figuras de la competición. El intérprete reiteró que el fútbol ocupa un lugar importante en su vida, combinando su admiración por Messi con su fidelidad al Real Madrid y su ilusión de ver a la selección mexicana levantar la copa.
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2: Se acerca el fin de una era para los jugadores de PlayStation. Sony Interactive Entertainment anunció que a partir de enero de 2028, todos los nuevos videojuegos para sus consolas se lanzarán únicamente en formato digital, dejando atrás las tradicionales ediciones en disco. La compañía explicó que esta decisión responde al crecimiento de las compras digitales y a los nuevos hábitos de los jugadores, quienes cada vez descargan más juegos directamente desde PlayStation Store en lugar de adquirir copias físicas. Eso sí, quienes disfrutan coleccionar videojuegos pueden estar tranquilos, al menos por ahora. Todos los títulos lanzados antes de 2028 seguirán contando con sus versiones en disco y continuarán siendo compatibles con las consolas actuales. Además, las tiendas físicas seguirán vendiendo los nuevos lanzamientos, pero en lugar de discos ofrecerán códigos para descargar los juegos. Con este cambio, PlayStation apuesta por un futuro completamente digital, una tendencia que ha ido creciendo en toda la industria gracias al internet de alta velocidad y al aumento de consolas que ya no incluyen lector de discos. Sin duda, será un cambio importante que marcará el cierre de una etapa para millones de jugadores y coleccionistas alrededor del mundo. No olvides visitarnos en redes sociales como @IndigoGeekMX o en el portal geek.reporteindigo.com para esta y mucha más información.
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9: Hay goles que valen un partido, otros un campeonato, y uno que llegó a costar más de 200 millones de euros. En 2017, el brasileño Neymar marcó el gol que prácticamente confirmaba la histórica remontada del Barcelona sobre el Paris Saint-Germain en la Champions League. Meses después, el PSG pagó 222 millones de euros para ficharlo, la cifra más alta en la historia del fútbol. Por eso, muchos aficionados bautizaron ese tanto como el gol más caro de la historia. Irónicamente, el gol que eliminó al PSG terminó convenciendo al club francés de contratar al jugador brasileño que se los había marcado. Una jugada que cambió un partido y también el mercado del fútbol para siempre.
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1: Cruz Martínez anuncia la muerte de su madre, Doña Gela. Cruz Martínez anunció el fallecimiento de su madre conocida como Doña Gela. En un emotivo mensaje, el músico la recordó como una mujer fuerte y resiliente que sacó adelante sola a sus 5 hijos, agradeciéndole las enseñanzas y valores que dejó en su familia. Cruz Martínez también destacó que el fallecimiento de su madre ocurrió en la misma fecha del cumpleaños de su hijo Dani, quien murió años atrás. Una coincidencia que interpretó como un reencuentro espiritual entre ambos. Entre quienes expresaron sus condolencias estuvieron Melanie Carmona y Arturo Carmona, quienes enviaron mensajes de solidaridad a Cruz y a su familia en este momento difícil.
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3: Hay estadios donde el ruido no solo anima a un equipo, también intimida al rival.
4: Pero si hablamos de volumen, uno de los más famosos del mundo es el estadio del Galatasaray.
3: Su casa, el Rams Park en Estambul, es conocida por el ambiente ensordecedor que crean sus aficionados. En 2011 incluso registró un nivel de 131.76 decibeles.
4: Una cifra que durante años fue reconocida como un récord y se encuentra por encima del umbral del dolor humano.
3: La pasión de los seguidores del Galatasaray ha convertido al estadio en uno de los escenarios más temidos del fútbol europeo, donde el ruido puede sentirse desde el calentamiento hasta el silbatazo final. Porque en el fútbol, a veces la afición también juega. Y hay estadios donde 11 jugadores parecen miles.
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